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0: Hola a todos, bienvenidos nuevamente a nuestro espacio aquí de Can Radio Rec en Español. Los saluda Jonathan Metas de los estudios de Can aquí en Jerusalén, siendo exactamente las 14 horas 1 minuto 27 segundos en todo el Estado de Israel, las 8 de la mañana 1 minuto 31 segundos en toda la República Argentina, donde estamos siendo retransmitidos, obviamente. Y los saludamos a todos ustedes, para todos los que nos escuchan desde donde sea que nos escuchen, sea desde Radio High, sea desde Radio Can, sea desde el YouTube de Radio High, o sea desde el YouTube de Can en Español, que les pedimos, obviamente, que dejen su like y se suscriban al canal. Y ya estamos acá listos, para comenzar con el programa. Con un line-up bastante, bastante interesante.
1: Cambiamos. Ecléctico.
0: Ecléctico, exactamente. Obviamente estoy con Julie. ¿Cómo estás, Julie?
2: Hola. Número uno, la mejor. ¿Todo bien?
0: Todo bien. Está también Mati Roth, que nos está acompañando hoy en el estudio.
1: Hoy vine, dije que venía.
2: Fue el cumple de Mati, gente.
0: Fue el cumpleaños el viernes, el jueves.
2: Este es su regalo, lo hicimos laburar.
0: No apareciste. La responsabilizo a la doctora. Y el gran Martín Muñar. ¿Qué haces, Martín?
3: Todo bien.
0: Hola. ¿Qué haces, querido? Volví. Última vez que viniste, yo voy a decir una cosa, para que la gente entienda. La última vez que vino Martín, dijo que teníamos que dejar de usar la palabra sionismo.
3: No, fue hace dos años eso, vino después, pero esa fue el Nostradamus.
0: Fue el Nostradamus.
3: Sí.
0: Dijo, tenemos que dejar de usar la palabra sionismo. Qué sé yo, pelense ustedes con él,
3: Yo no. yo hoy volví con datos, volví con.
0: ¡Opa!
3: De verdad.
0: Vengo
3: a reivindicar la marcha que
2: la Sohnut se mata.
3: Hay que dejar de usar la palabra sionismo.
0: Dejar en español el

0: programa de la Radio Nacional de Israel, vamos a estar explicando por qué hay que dejar de usar el sionismo. ¿Qué
1: hace? La palabra sionismo, no me agarres mal. No hay que dejar de ser sionista.
2: ¿Para qué hace la mitad de las para ahora?
0: Si hay que claro, se quedan todos sin guita,
1: ¿eh? Ese sería uno de los problemas.
0: Baja la renta en Tel Aviv, se arma todo un lío. Bueno,
2: mira, que baje la renta en Tel Aviv, yo no tengo problema, ¿eh?
0: Sí, es verdad. Ustedes no van a tener problema.
3: No. Pero Mamdani no pudo.
0: Mamdani no pudo, tampoco con el transporte público gratuito.
3: Che,
0: al final los populismos no funcionan.
2: Típico de demócrata.
0: Qué cosa. Estoy enamorado de alguien nuevo igual ahora.
3: ¿Ah, sí?
0: Yo le quiero contar algo a todo
3: Contame
0: el mundo.
3: Contame si te compro la remera.
0: Julie me compró una remera de Zora Mamdani que la usé acá una vez en Jerusalén. Ajá. Nunca más.
1: No, error.
0: Porque error.
1: Sí, mejor ir en cuero por.
0: Mejor ir con una bandera palestina. O sea, la cantidad de gente que me gritó cosas, you don't understand, ¿viste? Como tal. Y ahora estoy un poquito fanático de Abdul El Sayed, debo reconocer. Tiene cosas muy graciosas.
3: La remera.
0: Y en Michigan, calculo.
3: Okay.
0: Sí. Tiene cosas muy graciosas.
2: Creo igual en Minnesota hay una que es judía, también demócrata. ¿Sí? Podemos conseguir la de ella.
0: No, mi candidata, si yo fuera demócrata, mi candidata sería Abigail Spanberger, que es judía, uh-huh. De Virginia. Pero de eso hablaremos cuando hablemos de las elecciones en Estados Unidos. Pero Abdul El Sayed está muy gracioso. Está muy gracioso. No sé si viste videos que...
1: No, es el nuevo capítulo de los demócratas no saben poner candidatos.
0: Uh-huh.
1: Es una serie... Tiene más temporadas que Game of Thrones. Empezaron con Hillary. Desde Hillary que van en picada, no saben elegir candidatos.
0: No saben elegir candidatos, es cierto. Bueno, Biden... hay toda una historia. Biden fue medio electo por el establishment porque no querían que sea ni Warren, ni Sanders, ni...
2: Tenía muy buen candidato con Bloomberg.
0: Con Bloomberg, mira.
2: Tenían a Michael Bloomberg de posible cara.
0: Que es el mismo que fue.
2: Creo que es el mismo de
0: Nueva York.
2: Sí.
0: Mira, no sabía. Bueno, no, es verdad. No saben. Bueno, es el populismo de hoy en día. Y videos graciosos en redes, aparentemente, es lo que te alcanza para.
1: Es lo único que importa. Mamdani puede no hacer nada, pero tiene el video diciendo: chicos, no hay que pagar alquiler. Dale campeón, listo. Después puede salir a decir: voy a arrestar a Bibi Netanyahu. Y claro. Por más que. Podemos estar muchísimo nosotros de acuerdo de quién tiene que arrestar a Bibi Netanyahu, que tal vez no sería Mamdani. No tiene ningún tipo de legitimidad, pero no importa, el tipo lo dijo. Y después sale a decir, no, bueno, en realidad no podía. No importa, quiso. Probó, claro, intentó.
3: Voy a ordenar un poco la mesa. La idea del día de hoy, le voy a contar a la gente, es que estemos los cuatro, cada uno va a hablar desde su área de expertise. Pero voy a ordenar el programa porque si no esto va a terminar hablando de que ayer perdió River, ayer perdió Boca, quilombo, qué sé yo.
0: No quiero hablar del tema.
3: Está bien, pero no vamos a hablar de eso, yo avanzo.
0: Un mínimo mensaje, bánquenlo al chacho, el problema de la dirigencia. Dicho esto, era la introducción un poquito, vamos a estar hablando de todo esto y más. Entre paréntesis, puede ser que estemos hablando con una persona producto de la muerte del padre de Lionel Messi. En Israel es un hito. Yo voy a contar algo. Me llamaron ayer de este medio que quieren hasta mandar un periodista a Rosario.
2: Una locura.
0: Un nivel de...
3: Yo dije el domingo pasado que tengo clarísimo dónde está Ben Gurión si me quieres mandar.
0: Ahí está, exactamente. La verdad es que a mí me sorprendió todos los días. Ustedes saben que en el ejercicio de hacer este programa, nosotros leemos muchos diarios. Todos los diarios, Macor Rishon y Ediot Ahronot, obviamente Kan, que no es un diario, pero es un medio que también lo tenía. Aretz, Israel Ayom, todos hablando del padre Lionel Messi. Uh-huh. Algo que a mí me sorprendió mucho, o sea, capaz que yo lo subestimé la figura de Messi, pero me sorprendió mucho que en todos los medios esté. Hoy en Canal 14 a la mañana, uh-huh. Hablando del papá de Lionel Messi.
2: ¿Canal 14?
0: Sí, me sorprendió mucho. Pero bueno, vamos a ver si podemos hablar también de esto un ratito. Estamos esperando confirmar una entrevista sobre el tema.
3: Voy a arrancar yo.
0: Sí.
3: Hoy me apoderé el programa.
0: Apoderate.
1: Alguien tiene que poner orden.
3: Viste que yo siempre traigo efemérides, hoy traje una. Te la conté para que charlemos del tema. Hoy se cumplen 25 años del atentado en la pizzería Sbarro en Jerusalén.
0: ¿Mira?
3: Sí, un terrorista suicida palestino se detonó dentro del restaurante Sbarro en la intersección de Yafo y King George. Murieron 15 civiles, entre ellos 7 niños, y más de 100 personas resultaron heridas. Fue uno de los atentados más recordados de la segunda intifada.
0: Mirá vos. Entre paréntesis, conozco a alguien que estuvo, que está acá, Yossi. Estaba ese día al lado de, okay, de ese barro. Algo que, entre paréntesis, marcó a toda una generación. Hoy se sigue hablando todo el tiempo de la intifada. Lo tendremos que hablar. Entre paréntesis, ya que estamos en las efemérides, hoy mi remera es en honor a que el 4 de agosto fue el último recital de Los Redondos en el Chateau Carreras, lo que antes llamaba el Chateau Carreras, el Estadio Mario Kempes. Nada, efemérides, ¿no?
3: Está muy bien. Siempre muy importante.
0: Tiro
1: efemérides. Mismo nivel de relevancia.
2: Si no era River, eran Los Redondos.
0: Yo creo que es mismo nivel de relevancia. Un 5 de agosto, River sale campeón de la Copa Libertadores en 2015.
3: Bueno, muchachos, estamos acá en Cannes, en español. Vamos a hablar de lo que pasa en Israel y en Medio Oriente.
0: Quiero decirle a toda la gente que tenemos una consigna como todos los días, y que pueden responder a la consigna del día de hoy al +972 502 1142 13, +972 502 1143. Mándenos sus mensajes de audio y vamos a estar escuchándolos, entre todos, respondiendo a la consigna o respondiendo a lo que ustedes quieran responder. Desde la última vez que vino Martín, el programa un poquito avanzó.
1: Yo los veo mucho mejor, WhatsApp. Chicos.
0: Ahora tiene WhatsApp. La consigna del día, para que sepan, y la va a explicar Juli, la consigna es: a Israel, ¿qué debiera preocuparle más? ¿Contra quién apunta la alianza de la Meca o lo que puede pasar el día de mañana? Y ustedes dirán, ¿qué es la alianza de la Meca? Juli nos va a estar explicando, porque esta es, creo yo, una de las noticias del fin de semana.
3: Así es. El día de viernes, Turquía, Arabia Saudita y Pakistán firmaron en la Meca un acuerdo de defensa mutua en medio de toda esta guerra que está ocurriendo, las tensiones con Irán. Según fuentes del Golfo, citadas aquí en nuestro medio, el objetivo de esta alianza es precisamente crear protección frente a Teherán, y que no representaría una amenaza contra Israel. Ahora voy a meterme un poquito en eso. El acuerdo forma parte de algo más grande. Arabia Saudita viene intentando construir un nuevo eje de países musulmanes, con Turquía y Pakistán como socios centrales. Además, Pakistán hace un tiempo también cerró un acuerdo similar con Kuwait. Y este bloque podría seguir creciendo. El canciller turco Fidan aseguró que Egipto podría ser el próximo país en incorporarse, formando un cuarteto regional. Yo un poco quería como... Esto es como la noticia, pero traje un poquito el análisis. Quiero que entendamos un poco qué significa esta alianza para Israel. Voy a hablar un poco de cada uno de estos países. Y también lo vamos a traer a Mati a la mesa con su masterclass de siempre. El primer punto que a mí me hizo ruido a la hora de leer la noticia es esto de la alianza no es una alianza anti-israelí. A ver, hoy no es, porque el enemigo es Irán. La pregunta un poco del día también trae esto, ¿no? ¿Qué pasa cuando el enemigo deja de ser Irán y tenemos una alianza tan, tan fuerte en nuestra región? Obviamente que el detonante inmediato es claramente Irán, pero los países del Golfo están buscando una arquitectura de seguridad luego de haberse dado cuenta que tienen cierta vulnerabilidad frente a Teherán después de toda esta guerra. Hoy esta amenaza los une, mañana esta estructura militar y sus mecanismos de coordinación y compromisos de defensa mutua van a seguir existiendo. Esto es algo que Israel tiene que entender. Puede no considerarse un problema potencial, pero es algo que es un hecho que va a estar ocurriendo. Algo que me parece súper interesante, y creo que lo venimos hablando desde antes del 7 de octubre, es que Israel siempre estuvo coqueteando con Arabia Saudita y este acuerdo, ¿no? Entonces, estamos viendo que Arabia Saudita está construyendo seguridad sin Israel. Eso no quiere decir que no podamos llevar adelante luego un acuerdo, pero al momento esto es lo que estaría ocurriendo. Un poquito sobre los perfiles de las personas de los países en el acuerdo. Israel y Turquía no son enemigos formales, pero sí tienen bastante pica, todos lo sabemos. Turquía, además, dato no menor, es miembro de la OTAN, y entonces estaría un miembro de la OTAN siendo parte de también un acuerdo de mutua defensa dentro de Medio Oriente. Obviamente Turquía tiene algo que muchos países no tienen: capacidad militar propia. Después vamos a tener a Arabia Saudita, que aporta mucho dinero y peso político religioso a esta a este acuerdo. Pakistán, que Mati le encanta hablar de esto, así que ahora nos va a ayudar, aporta capacidad nuclear, que creo que también abre un paréntesis muy interesante de que ahora Arabia Saudita está incorporando un acuerdo con un país con capacidad nuclear y una fuerza militar bastante grande. Así que esto es un poquito lo que le estaría pasando a la región y se abren muchos interrogantes a lo que podría pasarle a Israel también.
0: Antes de empezar a plantear estos interrogantes, les quiero mostrar el audio número uno. El audio número uno que van a escuchar ahora habla, me va a disculpar si no pronuncio bien su nombre, una persona de nombre Jawaha Asif. ¿Quién es Jawaha Asif? Es el ministro de Defensa de Pakistán. Yo iba a hacer el corte, para el programa de hoy no lo hice, el corte de Mati diciendo Pakistán, iba a hacer ese corte.
4: Ah, te gusta ese corte.
0: Pero no lo llegué a hacer, Pero el ministro de Defensa de Pakistán habla en Urdu, ¿no? Es el idioma de Pakistán. ¿Estoy bien lo que estoy diciendo?
1: Hay tanto. Me miraste a mí, como si ya de Martín te trajimos para...
0: Claro, me pareció que sabías. Pero habla en Pakistán. Dura un poquito el audio, dura como un minuto y medio. Todos los que lo escuchan, obviamente, por YouTube van a tener los subtítulos, por la radio no. Yo después lo voy a traducir. Pero es muy interesante porque acá estamos hablando de una alianza entre tres países con los que evidentemente Israel no tiene buenas relaciones. A ver... Pakistán está hoy mediando el acuerdo con Irán. Una de las razones por las cuales todos creían que Pakistán era un buen mediador era porque no tiene ningún tipo de relación con Israel, sino todo lo contrario. Turquía, ya hemos escuchado lo que han dicho Fidan, que es el ministro de Relaciones Exteriores de Turquía, lo que ha dicho Erdogan, Recep Tayyip Erdogan, el presidente turco. Y ahora van a escuchar al ministro de Defensa de Pakistán, que me parece que él también deja muy claro por qué muchos ven este acuerdo, la alianza de la Meca, como una especie de preocupación. Escuchemos juntos el audio número uno. Vamos a escuchar al ministro de Defensa de Pakistán.
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0: Quiero decirles exactamente lo que está diciendo esta persona. No quiero fallar casi que en ninguna palabra, porque me parece muy importante que entendamos lo que está marcando, insisto, uno de los miembros de un pacto de defensa. Que un pacto de defensa implica, como habíamos dicho, que si país A es atacado, en este caso B y C se sienten, se corresponden atacados también. Le pregunta el periodista cómo valora este pacto en el contexto de Israel, le dice. Y él le responde, en el contexto de Israel, todos los países musulmanes deberían ser firmes. No me cabe ninguna duda. Si el territorio actual de Israel o sus datos actuales evidencian sus acciones, se convertirá en un estado ilegal, para la década del 50, o sea, más o menos de 2050. Dice, creo que la declaración de Balfour de 1947 fue producto de 25 años de espera, dice el ministro de Defensa el ministro de Defensa pakistaní, fue producto de 25 años de espera. Dice, durante este tiempo aún había guerras en curso y los palestinos resistían. Por lo tanto, dice él, creo que esta es en mayor o menor medida una situación que los musulmanes de todo el mundo islámico deben afrontar. En mi opinión, no hay un lugar para el desacuerdo. Y mientras el problema sea que el pueblo palestino no sea tratado según sus deseos, no habrá solución. Este es el mundo islámico en la cima, esta es nuestra ventaja, como usted lo ha llamado, le dice, ahí habla un concepto en árabe, y dice, puede haber pequeñas diferencias, pero en última instancia la mentalidad que tienen hacia los palestinos, la mentalidad, digamos, tratando de abrazar a los palestinos, no va a desaparecer, y dice, Israel está enfrentando a los países musulmanes entre sí. Entonces, yo, con estas declaraciones, me pregunto realmente si lo que está viniendo a ser este acuerdo es realmente un acuerdo, como lo planteaba Julie, que hoy no es anti-Israel, pero yo no sé hasta dónde, por lo menos no anti esta política de no avanzar hacia el Estado palestino, que era lo que le exigía, entre paréntesis, Arabia Saudita para la famosa normalización.
3: Así es, yo lo planteé un poco como en plazos, o por lo menos como yo lo veo, y ahora después le... O sea, un poco la consigna del día es la pregunta que le voy a hacer a Mati, porque bueno, para eso lo trajimos, ¿no? Para entender.
2: Ah, pensé que era por mi cumpleaños.
3: ¿Eh? No, nada de eso.
0: Cada uno tiene su rol de laburar.
3: Yo le compré una coquita, le traje comida igual, quiero avisarles. Ahora, que soy re buena.
1: No, a mí no me avisó nadie, me compré un shawarma en la Tajaná Mercasita de Jerusalén.
3: Ah, bueno,
1: no traje ticket.
0: Discriminamos a los rubios acá.
3: Bueno, o sea, ¿qué significaría esto para Israel? Como yo decía, a corto plazo, quizás, no sé si necesariamente malo, porque tenemos el mismo enemigo. Si quizás esta alianza contiene al enemigo, podría pensarse como algo a lo que Israel le podría sacar provecho sin tanto... sin tanto daño dentro del país. A mediano plazo, Israel deja de tener centralidad y deja de ser importante para Arabia Saudita, por ejemplo, en la región. Y a largo plazo es este interrogante. Lo que venía a preguntarle a Mati es si Israel debe preocuparse contra quién está dirigida hoy esta alianza o la capacidad militar que está construyendo para mañana.
2: Y si pregunto si esta alianza en realidad se crea como respuesta de otra, porque al fin y al cabo Israel salió...
0: ¿Cuál es la otra?
2: Israel salió a tener buenas relaciones con India. Date cuenta que India y Pakistán son un binomio. Israel salió a tener buenas, a crear un tratado muy similar con Grecia y con Chipre. Enemigos
0: hace más o menos un mes.
2: Hace un mes y piquito.
3: Sí, enemigos de Turquía.
2: Turquía. En realidad Grecia y Chipre, perdón, Grecia y Turquía entran en guerra por Chipre. Y termina...
1: Por un montón de cosas más.
2: Digamos que no se quieren demasiado, pero griegos y se van a hasta matar por si la salsa... ¿Cómo es?
1: Yo vi la película 300.
3: La chocha.
2: Es muy buena.
1: Y aparte de tener abdominales, se venían peleando hace rato, no es de ahora.
2: Pero esos eran persas, no eran turcos. 300.
1: No vi la película 300.
2: Pero lo que voy es, Israel ya viene sacando una serie de alianzas. Y ojo que hay una alianza que tiene Israel que más o menos puede... Dos cosas más. Uno, el reconocimiento de Somalilandia no es demasiado, ¿cómo decirlo? Inocente. Y ojo que ese reconocimiento también le puede llegar a servir a Arabia Saudita. Y de estos tres y el posible cuatro que mencionó, que es Egipto, los cuatro son compradores de armas de Estados Unidos. Ojo que estamos pensando que
0: por un lado podría sumarse.
3: Sí.
2: Por eso digo, el cuarto que se podría sumar, el cuarto Beatle, Egipto, los cuatro son compradores de armas de Estados Unidos.
3: Si vuelve la buena música, estamos.
2: Lo que quiero decir es que también siempre se va a manejar en la cuestión de capacidades, cuánto tenga cada uno en materia de armamento a la hora de pensarlo. Está bien, Pakistán y Pakistán, como así ya te lo dejo regalado, es el único que tiene... El único que tiene armamento nuclear. Igual lo del armamento nuclear pakistaní ya lo había dicho hace 2 meses, que entraba dentro del paraguas de seguridad de Pakistán y Arabia Saudita. En realidad lo único que hicimos es agregar a Turquía de lo que pasó hace 2 meses y medio.
3: Pero Turquía no es un actor que pasa desapercibido.
2: No es un actor que pasa desapercibido, pero tiene... A ver, si bien está en esta lógica neotomanista... Ojo, la lógica neotomana de Erdogan en parte choca con la lógica de Mohammed bin Salman. porque esta idea del neotomanismo de Erdogan en algún momento va a terminar queriendo comer posición, o por lo menos extrapolando posición, a lugares donde Arabia Saudita va a decir, este lugar es de mi interés. Entonces, uno dice, ve todo esto y dice, para, siempre hay que pensar cuáles son los intereses a largo plazo, cuánto está dispuesto a alargar Arabia Saudita. También se puede llegar a decir que Arabia Saudita tenía el interés de pasar un gasoducto que salga por el... por Estambul, si no me equivoco.
0: Claro.
2: Así que está bien, tiene una lógica. Segundo, el gran miedo que por un lado dijeron, es miembro de la OTAN, ojo que no se va a activar el artículo quinto si Turquía entra en guerra por este tratado conjunto de defensa, porque uno de los que pueden llegar a decir es la activación del artículo quinto de la OTAN. Ahora, el artículo de la OTAN es defensa colectiva, no es agresión colectiva. ¿Qué quiero decir con esto? Si alguien ataca a Pakistán y Turquía tiene que entrar, como el beligerante es Turquía, no es atacado, sino es atacante, el artículo quinto no se activa.
0: Ah, mirá qué interesante.
2: Ojo que también, por eso el digo, abogado. Si alguien no, hay que conocer los tratados. Entonces, alguien puede llegar a decir muy inocentemente, y sabemos que hay mucha inocencia dentro de los programas que te van a decir no, porque ahora se puede arrastrar a la OTAN por culpa de Pakistán o Arabia Saudita. Ojo que es defensa colectiva. Y esa idea de defensa colectiva realmente aplica a la defensa, no es una cuestión ofensiva. Entonces, por eso digo, hay que tomarlo, hay que verlo, pero Israel también está haciendo su movimiento. Chipre y Grecia, Somalilandia, India, cada uno va a ir moviendo.
3: Pero es tipo, ¿viste cuando jugabas al boli de chiquito que tipo eran los últimos que quedaban y te elegían? Era re triste. ¿Ubicás
2: sí,
3: la referencia?
2: Me pasaba
3: ¿no?
2: muy seguido.
3: Bueno, tipo, estamos comparando.
0: Es un programa de autoayuda, ¿no?
3: Estamos comparando a Chipre y a Grecia en capacidades con quizás Pakistán, que tiene armas nucleares, con Turquía, con
2: no,
3: Arabia Saudita.
2: No, no, pero pará, Chipre y Grecia, Grecia es miembro OTAN.
0: Sí, pero
3: bien, la razón tiene la misma por la cláusula cual, que la OTAN, que Turquía.
2: Tiene la misma cláusula, sí, pero está bien, pero uno de los estados que vos decís dentro de este juego de la Alianza de la Meca, uno está nuclearizado.
3: No sabemos, no sabemos qué pasa en...
2: Yo no sé qué pasa en Dimona.
3: Claro,
2: hay
3: eso.
2: Hay jeans.
3: Eso.
0: Fábrica de tela.
3: La fábrica textil. De tela.
1: Pero India tiene también.
2: Sí, pero India no tiene un acuerdo formal de defensa con Israel. Claro. Pero lo que voy es, en estas dos tríadas que se están dando, que una sería Arabia Saudita, Turquía y Pakistán, hay uno que está nuclearizado, y en la otra tríada yo no sé qué pasa en Dimona. Ya no quiero tener problemas cuando vuelva a casa.
3: El otro día.
2: Así que Dimona hay jeans.
0: No. Israel tiene hay sospechas de que Israel tiene un programa nuclear que no está controlado. Esto es,
3: lo hablamos la semana pasada, el domingo.
0: Está en Chipre. ¿El domingo lo hablamos?
3: Sí.
0: Ahora, lo interesante de esta historia, me parece a mí, son los conflictos que cuando uno ve el mapa, uno tiene que entender los conflictos que se están dando. Uh-huh. Hay dos conflictos a los que esto podría venir a solucionar, y es muy fácil venir a decir esto es contra Irán, no digo con esto que sea o que no sea, pero hay un conflicto que está claro, que es el de Turquía, conflicto territorial, Turquía, Chipre, Grecia,
2: sí,
0: en el cual Israel está metido desde el punto de vista de que Israel firmó un acuerdo de defensa con Grecia y con Chipre. Entre paréntesis, Israel también, recordarán que cuando Nasrallah estaba vivo, él amenazaba, y acá tenemos una persona que estaba ahí, él amenazaba no solo atacar al Líbano, al sur del Líbano y al norte de Israel, sino a atacar a Chipre, porque él decía los aviones salen desde allá.
2: Es que Chipre durante años delegó su seguridad en Israel.
0: En Israel. Ahora, el segundo conflicto, y esto lo decía Mati, que hablaba de este gasoducto que iría desde Arabia Saudita hasta Estambul, ¿cuál es la idea de este gasoducto? La idea de este gasoducto es tratar de evitar el estrecho de Hormuz, saltearlo lo más posible para poder llegar hasta Europa. Sí. En ese sentido, el conflicto en Irán, por alguna razón, todavía continúa. Yo leía cuando venía para acá.
2: Una pregunta, continúa. Sí.
0: Bueno, ahí va.
2: Yo creo que habría que bajar un poco. O sea, sí, el estrecho está cerrado, sí. Pero podemos decir que continúa con la misma virulencia que tenía.
0: No, definitivamente no. Y ahí está el gran punto. ¿Qué es lo importante para las partes? Porque hoy se publica, y ahora lo vamos a comentar, en el Times of Israel se publica, hay un bichito, que Irán presentó demandas para volver a el alto al fuego, volver al memorándum.
2: Okay.
0: Ahora vamos a repasar un poquito las demandas. Sin embargo, es muy interesante porque el Times Official lo presentaba de esta forma. Por otro lado, Infobae, por ejemplo, Román Lechman decía, Irán se fue de las negociaciones, y cuando uno abre la nota es justamente lo mismo, es no que se fue de las negociaciones, sino presentó demandas.
3: ¿Sabes cómo terminar esto, no? En un archivo de 21 puntos creado por la AI del momento.
0: Nuevamente.
3: En el que vamos a estar meses y años discutiendo los puntos.
2: Y J.D. Vance va a estar súper diciendo que es él.
0: A ver, esto le quiero mostrar a J.D. Vance, sí.
3: No, ¿querés que diga las exigencias?
0: Comentemos primero las exigencias, perfecto. Después quiero que pasemos a J.D. Vance y a Bessent.
3: Dale, perfecto. En el artículo de Times of Israel dice que Irán aseguró que no va a abrir reabrir el estrecho de Hormuz hasta que Estados Unidos corrija su comportamiento y presenta una serie de exigencias: el fin definitivo de la guerra, la retirada de las fuerzas estadounidenses de la región, el levantamiento del bloqueo naval y de las sanciones, la liberación de activos iraníes congelados y una compensación por los daños de la guerra. No sé si quieren, también les mandamos un kilo de helado, pero...
0: Claro.
3: Sí.
2: Yo esto ya lo escuché.
3: O sea, esto es solo lo que estarían pidiendo para simplemente reabrir Hormuz.
0: Entre las cosas que vos dijiste, la parte del programa nuclear, el programa de misiles balísticos,
3: dice que o sea, que estos son solo las condiciones para abrir Hormuz. Ahora, para negociar con Estados Unidos un alto el fuego, etcétera, etcétera, se pretende incluir el programa nuclear iraní.
0: El día de ayer habló J.D. Vance, quien es el vicepresidente de los Estados Unidos y también, obviamente, y capaz más importante, el posible candidato, según todas las encuestas, el recibido como el máximo candidato posible a suceder a Donald Trump para la nominación en el Partido Republicano. Habló ayer J.D. Vance, vamos a ver dos cortes, pero les quiero mostrar el primero donde justamente él se refiere a lo que es importante. Escuchémoslo, es el audio número 2.
4: We're talking to the Iranians, of course. We're trying to maximize the amount of oil and gas that are coming out of the Strait of Hormuz. That's the thing that we're most focused on right now. And you see, I think oil prices dipping around $80 a barrel today, sometimes a little bit lower. So we're just trying to make sure that we get what we need out of this particular conflict. If you go back and remember what it is that we've done here, we've destroyed their nuclear program, we've destroyed their conventional military, we've radically reduced their, what you might call their asymmetric military abilities, and right now we're trying to see if they're willing to make the kind of long-term changes that would be necessary to have a better relationship with the United States, and if not, that's fine too. We're just going to keep on applying the pressure that we can apply and getting as much oil and gas out of the Middle East so that Americans can enjoy lower gas and energy prices. So that's the delicate dance. The thing, final thing I'll say about this, Kaylee, is I try to remind people that we're really in the middle of the game here. This thing is not over. It's obviously not at the beginning. We're in the middle of the game, and we're applying a whole host of tools, diplomatic, economic, military tools, to ensure that we get the best outcome for the American people. I feel quite confident we will get there, but we're still a bit in the middle of the game.
0: A ver, es extremadamente interesante porque J.D. Vance lo que está marcando es, punto número uno, él quiere mostrar que está completamente destruida la flota, que no tiene más posibilidades nucleares, etcétera, etcétera. Pero él marca, ¿no? Lo más importante hoy es abrir Hormuz y esto va a pasar dentro de poco. También en el día de ayer, y ahora lo voy a abrir a debate, también en el día de ayer habló Scott Bessent. Scott Bessent es el secretario del Tesoro de los Estados Unidos y también le preguntaron sobre Irán y escuchen lo que dijo, es el audio número 3.
7: Some have speculated the Strait will never go back to being the way it was before. What would you say?
8: I think they're saying that in a doomsday sort of way. I would say it in another way. The Strait is never going back to the way it was because the Iranians have used or tried to use it as a choke point. What we are going to see over the next 2 years, the Strait's going to become irrelevant. It is going to become just another body of water, and I would say that more than 50% or 70% of the energy that moves through the Strait now is going to go through underground pipelines.
0: A ver, es muy interesante cuando uno analiza los dos approach que hay dentro de los norteamericanos. El primero es decir, Hormuz va a abrir mañana, no se preocupen. Hormuz ya abre, ya está. En 20 minutos más está abierto y vuelve toda la normalidad y el precio del petróleo baja a $60. La otra estrategia, por ejemplo la de Scott Bessent, es decir, Hormuz es irrelevante. O sea, lo que tenemos que hacer es trabajar para hacer el pipeline, los gasoductos, y Hormuz va a ser un charquito más, y nadie se va a acordar de Hormuz. Es muy interesante desde un punto de vista de que lo que tratan es de hablar un poco de lo que es tratar de convencer a la opinión pública de la necesidad de esta guerra, que es algo de lo que vamos a hablar ahora. Pero antes, para tratar de dar la imagen completa, CNN este fin de semana publica, Julie, una nota.
3: Yo no la publiqué.
0: No, CNN publica, Julie, una nota que es bastante interesante porque muestra un poco todo lo que está sucediendo.
3: Sí, sumado a todos estos comentarios, habla el Estado, el jefe de Estado Mayor Conjunto, Dan Kane, en donde advierte al gobierno de Trump que Estados Unidos necesita encontrar una salida a la guerra con Irán. Kane considera que una nueva escalada podría ser contraproducente y que los objetivos estadounidenses difícilmente pueden alcanzarse únicamente mediante ataques aéreos. El general y otros funcionarios también habían expresado preocupación por una gran operación contra Irán que Trump evaluó recientemente. Israel y sectores del CENTCOM, en cambio, habrían apoyado una mayor escalada militar.
0: Evidentemente Estados Unidos está buscando una rampa de salida. Creo que esto queda claro también cuando nosotros vemos que Donald Trump tira amenazas y después vuelve para atrás, tira amenazas y después vuelve para atrás. Ahora, ¿ibas a comentar lo del meme? No, muy bien.
3: No lo comenté. Estaba pensando todas las cosas que hizo Trump estos años, porque ¿te acordás que hablábamos de Groenlandia en un momento?
0: De Groenlandia, bueno, en su momento.
3: Después le voy a pedir a la AI que me haga como todos los quilombos en los que se metió Trump este año.
0: Mañana vamos a estar repasando, pero no sé si siguieron la guerra de editoriales que hubo en el Jerusalem Post entre Kirno, que es el canciller argentino, y el embajador británico en Israel. Kirno escribió una editorial sobre las Malvinas el jueves. El viernes le responde con otra editorial el embajador británico. Y se armó todo un lío por las Malvinas, porque está metido en todo este lío que está viendo también en el último tiempo. Pero antes de meternos con Cuba, entre Venezuela, antes de meternos con eso, Martín.
1: Hola. ¿Cómo estás? ¿Se escucha mejor? Sí, ahí está.
0: ¿Todo
1: Hola.
0: Bien?
1: Todo en orden, sí.
0: Vos sabés que yo, durante toda esta guerra de... es algo que te lo quiero preguntar a vos. Durante toda esta guerra de Irán, perdón, Estados Unidos e Israel con Irán, vi mucho, no sé si pudiste verlos, los videitos de música de Irán, las canciones de Irán. ¿Pudiste verlas?
1: ¿Las canciones de Irán?
0: Hicieron canciones con AI, son raps los muy iraníes. Buenos, los iraníes.
1: Sí, vi algunos.
0: Muy pegadizos también.
3: A ver, cantate.
0: No voy a cantar Acapela. Ahora, pero porque es rap, viste, a mí no me sale esa historia.
3: Si hacen rock iraníes, pasen,
0: claro,
3: que yo ni canta.
0: No soy vos, ¿entendés? pero hay una especie de pelea muy interesante sobre la opinión pública. Entre paréntesis, pelea que sabíamos que Irán le iba a dar, porque me parece que estaba claro que Irán iba a tratar de afectar la opinión pública en Estados Unidos. Pero vemos que ahora también los líderes estadounidenses también. Hay una pelea en redes por tratar de captar la opinión pública.
1: Sí, obvio. Lo hablamos más temprano cuando hablamos de Mamdani. Mamdani, el 90% de sus victorias, que si votaste a Mamdani y te gusta lo que está haciendo, el 90% de las victorias fueron videos de TikTok y promesas, pero che, qué bueno la promesa que hizo. Mirá, dijo, él declaró que abrió los supermercados estos que son 30% más baratos y no abrió ninguno todavía. Pero no importa, lo declaró. Tenés el video del tipo diciendo que lo abrió.
0: El video de un video que a mí muy visto, el video de las entradas al mundial por $50.
1: ¿Cómo?
0: No sé si lo viste. No.
3: Che, para los residentes.
0: Para los residentes de
3: Nueva
0: York hizo un sorteo de 4 entradas, no me acuerdo ahora, pero como que dijera 4 entradas para ir al mundial por $50.
2: Perdón,
0: claro. Y él decía, porque FIFA hace las entradas muy caras, y al final uno dice, terminó ganando él, porque él queda como el que te da entradas por $50, y te dio 4 entradas.
2: Pero los chicos de Asbará pudieron haber ido, o de Asbará o los influencers pudieron ir a buscar esas entradas de $50.
0: Pero,
2: ¿viste que la estaban mendigando? No los vieron mendigando entradas.
0: Yo vi un par de mendigando entradas, pero a eso quería llegar. ¿Por qué de repente la retórica iraní pega, la retórica, no sé, capaz pro-palestina pega, ¿por qué la retórica israelí no pega? ¿Estadounidense también?
1: Porque hay que empezar a reconocer de repente cuando la gente, el enemigo, hace las cosas mejor que nosotros. Yo creo que nos cuesta muchísimo a nosotros porque estamos muy acostumbrados a ser los que ganan en las guerras que se pueden ver, que son en el campo y en las ciudades,
3: no,
1: y físicamente.
3: Que se pueden hacer, no ver, quizás.
1: ¿Cómo?
3: Al revés de lo que estás diciendo. Como que somos buenos haciendo,
1: claro,
3: pero lo que ve la gente no
1: somos
3: es bueno.
1: Somos malísimos.
3: Claro.
1: Exactamente. O sea, si vos pones un tanque nuestro contra 5 tanques de los otros, ganamos nosotros. Si pones nuestra fuerza aérea contra la fuerza aérea iraní, ganamos nosotros. Ahora, nos cuesta muchísimo darnos cuenta cuando hacemos mal. Cuestiones de Asbará, cuestiones de propaganda, cuestiones, o sea, cuando nosotros tuvimos esa conversación hace 2 años, que la subimos a Instagram en su momento, que yo decía, tenemos que dejar usar la palabra sionismo. No pensé.
0: Martín dice que tenemos que dejar de ser sionistas.
1: La palabra no. Sionismo. La
2: para
1: palabra sionismo.
2: Te va a levantar Canal 14.
1: Porque,
2: nuevo,
1: sí,
0: a Martín no va a levantar.
1: Sí. No, hay un
0: saludo,
1: hay
0: a nuestros amigos de Canal 14 que nos miran todos los días, nos levantan todos.
1: Bueno, sí, hablando de propaganda. Pero hay que entender cuando del otro lado hacen las cosas mejor y hay que saber declarar una batalla o una parte del campo por perdida. Porque cuando vos estás peleando una guerra y el enemigo toma una montañita, vos no podés decir, no, pero esa montañita es nuestra. La perdiste. No, o sea, no puedes declarar la tuya. La perdiste. La puedes luchar y recuperar.
0: Pará,
1: la
0: esto, palabra, es lo que hace, esto es lo que hace Donald Trump.
1: ¿Qué cosa?
0: Gané contra. Destruí por completo su programa. Así, con las manos. Destruí por completo su programa nuclear.
1: No funciona. Pero culturalmente hay un concepto. El concepto de sionismo, como estoy casi seguro que nosotros en la mesa y seguramente muchos de los oyentes creen que el significado de la palabra sionismo es que exista un Estado judío en la tierra de Israel. Base. Después hay sionistas que son más de derecha, sionistas que son más de izquierda, sionistas que son más virulentos, más conspirativos, lo que quiere de todos lados. Para el resto del mundo, para mucha parte del resto del mundo, la palabra sionismo hoy, la definición es extremismo israelí judío. Extremismo. Y hay judíos, yo. A todo esto, yo justo le dije a Johnny de venir, porque tengo un amigo, es periodista y es comediante de Nueva York, y vino a Israel a hacer un estudio sobre las métricas de las Bará, qué funciona, qué no funciona. Después escribí un par de cosas para decir. Y una de las cosas que me dice, charlando, me dice, estoy con, no adolescentes, pero gente de 20 y pocos, universitarios, cultos, judíos, están en Israel para ayudar a Israel, y dicen que no les gusta usar la palabra sionismo. Porque en sus ámbitos, y hay que entender, como la uso yo la palabra, no es lo que significa para el mundo la palabra. Entonces hay que de repente decir, bueno, ok, nos mandamos, hicimos un montón de errores durante estos años, no supimos defender la palabra. Cuando alguien decía, che, me parece mal el sionismo, en vez de sentarnos y explicar, salimos a decir que eran antisemitas, salimos a decir que, ah, vos te gustó el 7 de octubre. Y digo, no, pará, tal vez la persona vio, no conoce nada, vio una foto de un nene palestino que tenía hambre y dijo, che, eso está mal. Saltaron al cogote a decir que eso era antisemitismo. Mi viejo, esta semana, no te digo, semana,
0: sí, está viendo.
1: Esta semana se tomó un avión en Argentina, adentro de Argentina, y me dijo, se sentó al lado de dos personas, cultas, conectadas con el mundo, no sabían lo que era el 7 de octubre. No está en internet, escucharon de Israel y de Palestina y saben que hay una guerra y escucharon algunas de las palabras genocidio. Entonces, si vos esa persona que no sabe nada y te dice, che, es una cagada la cantidad de gente que está muriendo, le saltás al cogote y le decís, sos un genocida, sos un antisemita, lo perdiste. Creo que eso es lo que se hizo muchísimo. Creo que hubo un montón de esfuerzo desde nuestro lado. Esta idea que se estableció en el último tiempo de que el mundo estaba en contra nuestro el 8 de octubre es revisionismo para justificar un montón de malas decisiones que se tomaron.
2: Tenemos que ver entonces los cambios de las varas. Pero bueno, es algo que vinimos discutiendo
0: yo
2: siempre.
0: ¿Puedo discutir?
3: Creo que ya lo conté varias veces, pero yo hice un curso de diplomacia digital en el Ministerio de Exteriores acá en Israel, y ya no uso más la palabra asbará. O sea, no existe la palabra svará. No tenemos por qué explicar nada. Ese es su argumento y yo creo que es interesante porque yo no tengo por qué explicar por qué existo. Yo existo y en base a eso construyo. Entonces también quizás hoy en día, no sé, capaz en el mundo latino, la svará sigue existiendo como una palabra muy fuerte y es esto que está diciendo Martín, ¿no? De que me tengo que justificar. No, no. Yo existo y te explico. Mira, no quiero ayer, justificar.
0: Ayer di una entrevista a Gilad Erdan, que es Gilad Erdan es una persona que era del Likud, habló con Canal 12, tenemos un corte para después, pero sobre otro tema, habló con Canal 12 y le dijo a Canal 12 que una de las cosas que él va a hacer si él es electo con su nuevo partido, porque él salió del Likud y él armó un nuevo partido de derecha liberal, ¿no? Ahora está de moda la palabra liberal. Entre paréntesis, no importa, después lo comento. No, lo voy a decir ahora. Hay una pelea muy grande entre lo que es Israel, que se quiere acercar a estos candidatos liberales, libertarios, y lo que realmente es Israel, que no es un país liberal libertario. Israel es un país con mucho control, mucho socialismo. Entonces ahora, Gilad Erdan, cuando hablaba, decía que Israel lo que es una Yamin Hebrati, decía él, que significa una derecha social. Entonces el entrevistador le dice, socialista. Le dice, no, derecha social. Bueno, qué sé yo, ahí la tenés. Cuestión que Gilad Erdan dice, una de las cosas que voy a hacer es poner dentro del Ministerio de Defensa una, porque también es un campo de batalla, el tema de la batalla contra la desinformación, porque esa es una batalla que estamos perdiendo. Y yo quiero decir algo, y te discuto a vos, Martín, y le discuto a Gilad Erdan. Yo no creo que la estamos perdiendo. O sea, no creo que se haya fracasado. Creo que en el objetivo de replicar la retórica y la lógica partidista de una coalición, eso es lo que hace. Y mucha gente hoy la repite.
2: ¿Cuál es el objetivo? Porque acá estamos hablando
0: de si exactamente. Yo no sé si es para convencer al que cree que hay genocidio.
2: Eso es lo que voy a preguntar. ¿Quién es el público? ¿Quién es el público objetivo?
1: El público es la gran mayoría que está en el medio.
2: No, eso es lo que vos crees.
1: Banco. Entonces,
2: eso es lo que vos crees.
1: Sí.
2: Yo quiero saber realmente si el público que tiene cuando mueven los 400 palos de Amihai Shikri, si el público es lo 500, que Martín...
0: 500, igual, pero está muy bien.
2: Ok, seguimos agregando. Si cuando mueven los 500 palos, ¿es lo que vos decís o es lo que los otros dicen? Porque algún objetivo debe haber, alguna métrica debe haber. Sé que les piden métricas, que esto y que lo otro. Entonces, ¿quién es la gente de público objetivo? Si uno piensa, y salgamos de Latinoamérica, ¿quiénes eran más o menos los que salían a chocar? Ben Shapiro, Charlie Kirk, pero no había mucha gente que salga a chocar. Y de nuevo, inclusive Ben Shapiro y Charlie Kirk siguen teniendo su mini mundo.
1: Solamente Ben Shapiro.
3: Claro, Charlie Kirk.
1: Solamente Ben Shapiro.
2: Charlie Kirk, ya entendemos. Pero a lo que voy es, realmente, ¿cuál es el público objetivo? Si yo puedo definir el público objetivo, voy a entender si fracaso o no.
3: No, y también creo de qué estamos hablando. Porque, por ejemplo, hace una semana, yo no me acuerdo cuándo fue, pero entrevistamos a un amigo mío que trabajaba en el área de redes sociales del ejército. Y él contaba como que Israel intenta hacer como... demostrar con números, ¿viste? Entonces te dice, bueno, no sé, matamos 40 terroristas. Ahora... si el foco está en cuánto hambre tienen los nenes en Gaza, entonces ahí no estamos respondiendo.
0: Porque suerte está en ese foco.
3: Está bien, pero entonces en el reporte debería decir, matamos 40 terroristas, pero todavía hay X cantidad de niños con hambre en Gaza. Entonces hay como un tema de dónde está el foco. Y que creo que ahí un poco es esa, ¿no? La lógica del debate.
1: Okay. Hubo un estudio que le hizo un tipo que se llama Frank Luntz, se llama el Proyecto Israel 2009.
2: Okay.
1: El proyecto se sentaron, era no partidario, se sentaron y dijeron, ok, ¿cómo vamos a desarrollar de acá en adelante el concepto de, no lo llamamos Asbara, el concepto de comunicación pro-Israel?
2: Ok.
1: Yo... Lo resumí básicamente en tres puntos.
0: ¿Qué era
1: profesor
0: él?
1: De algo.
0: Ah, no una persona del gobierno.
1: No era gubernamental esto, era totalmente independiente. Y si vos vas viendo todos los tips, yo bajé tres porque son varios los consejos que él da. Tal vez el 10% de la comunicación, tanto estatal de Israel como de la comunidad judía en general y cómo nosotros respondimos. Uno, por ejemplo, primero empatía. Después datos, porque las historias le ganan las estadísticas. Lo que acabas de decir, 100%, la historia de un nene que tiene mucho hambre y la foto esa le gana a cualquier número que digas y no importa. O sea,
0: si entramos, 573 kilos de ayuda humanitaria.
1: ¿Qué es vos frena un segundo. Imagínate, una tonelada de ayuda humanitaria. ¿Te lo puedes imaginar?
0: Claro, no.
1: No.
3: ¿Qué es? Si te digo, aparte, cemento es. ¿Qué es?
1: ¿Qué son camiones? ¿Qué son 3 millones de camiones?
0: Ya te duele el corazón.
1: Te lo puedes imaginar. O yo ahora me imagino un nene con hambre, me lo imagino un nene con hambre. 40 toneladas de ayuda humanitaria. ¿Qué es? Es un concepto. Claro. Es cuando te hablan de la distancia entre este planeta y el otro, y así 400 millones de años luz. Lejos. Había esta cantidad de túneles abajo de Gaza. Eso suena como un montón.
0: El ejército norberense hizo mucho de eso, de publicar en redes, entramos al ejército y acá es donde tal cosa.
2: Pero perdón, para eso está el ejército. De nuevo, el problema es...
1: Son dos cosas distintas.
2: El ejército es lo que va a publicar, es eso, pero es lo que publican todos los ejércitos. Cuando el CENCOM agarra y dice una vez por día, detuvimos X cantidad de barcos. Está bien, listo. Es lo que más o menos uno espera de que
3: facts.
2: Comunique. Es el ejército, no está para comunicar otra cosa.
0: Claro.
2: El problema es todos los otros ministerios.
0: Me gustó esto que traía Martín. ¿Qué otro punto?
1: Sí, otro. Evitar discusiones técnicas y legales. Y esto tiene, yo creo, que ver mucho con nuestra condición de judíos y nuestra tradición en general, la religión como judaísmo y nosotros como cultura. Estamos siempre buscando... Ya, técnicamente esto es así. Técnicamente desde allá le encontré la vuelta y pongo un ascensor que se mueve en Shabbat, pero se mueve solo. Entonces, técnicamente no estoy usando electricidad. Por eso somos buenísimos como abogados. Por eso somos, o sea, hay una realidad ahí. En el mundo de la comunicación, y sobre todo en comunicación de cosas sensibles, como son guerras, como son muertes de civiles, no puedes decir, che, ¿sabes qué? Técnicamente no es un genocidio. No puedes ir por ese lado. Por más que no lo sea, yo tengo un montón de amigos que estuvieron adentro de Gaza y sé las cosas que están pasando adentro y sé las razones por las cuales la gente muere ahí. Y digamos, si la mitad de las personas que murieron en Gaza en 3 años murieron en 2 semanas en Irán porque lo mataron en la calle, no puedes decir que una es genocidio y la otra no. Pero no podés ir a... Bueno, en realidad, técnicamente, la Corte Internacional dijo que técnicamente no era genocidio. O sea, ¿a quién estás convenciendo? Por más que sea verdad. Hay que separarnos un segundo... entre suena raro soltar la verdad un segundo, soltar el dato objetivo, porque el dato objetivo no convence a nadie.
3: No, y también la generalización acá. Andrés, nuestro oyente, dice: nosotros hacemos lo mismo, un palestino tira una piedra y ya salimos a decir todos los palestinos son terroristas. ¿Qué diferencia hay? Y es verdad, o sea,
1: hay una cuestión también que se habló muchísimo del 7 de octubre de la desde nuestro lado, y creo que con puntos muy válidos, hablar de la deshumanización de los israelíes, que está pasando cada vez más. Si lo ves en internet, ves a alguien que postea sobre un café en Tel Aviv y los comentarios abajo, todos los israelíes tienen que morir. ¿Qué tiene que ver? Si es una foto de un soldado israelí, vaya, pase, lo entiendo, que diga, no, estos son el ejército. Pero, nada, cualquier persona que hable en hebreo, hay veces que ves un video de una mina yankee en Israel, pero tenía un jai, comentarios abajo, muerte Israel, viva Palestina. O sea, no tiene nada que ver.
0: A ver, estar en un festival, como el Festival Primavera, creo que fue, donde NICAP decía death to the IDF, ¿no?
1: Era Bob Dylan.
0: Bob Dylan, es verdad. Sí. Death to IDF, que significa muerte a la gente de Israel, y después creo que Free Palestine, ¿no? Que a una persona lo puede hacer sentir incómodo. Yo siempre lo he dicho y no tengo problema de decirlo, yo tengo mis pensamientos encontrados con esa cuestión, porque creo que están hablando en contra de un ejército, están hablando en contra de una acción, no siento que sea necesariamente antisemitismo. Por otro lado, entiendo del otro lado por qué alguien se puede sentir ofendido simplemente por el hecho de ser israelí.
3: Creo que también entender la causa de por qué existe el ejército en Israel, o sea, no es la misma situación que otros ejércitos en el mundo.
0: Claro, pero no estoy tan de acuerdo con eso. Creo que todos los países tienen ejército, porque todos los países creen
3: está
0: que
3: bien,
0: se pueden ver invadidos por Chile, por
3: perfecto, pero no
0: Siria.
3: Quiere no el ejército obligatorio no existe en todos los países.
0: No, es cierto, y ese es
3: nuestro gran problema en
0: es
3: el
0: un
3: país,
0: gran problema.
3: ¿No es cierto?
0: Es un gran problema.
3: Todo está conectado con todo.
0: Ahora,
3: hagan el ejército.
0: Yo
1: haga patria.
0: Lo que yo quería decir con esto de Bob Dylan y de... Yo a veces me pregunto hasta dónde no es uno de los puntos, no debiera ser, ¿sabes qué? No le des pelota. Porque la verdad es que la gente dice cosas. Y si ahora nos tenemos que empezar a preocupar por... lo voy a llevar a otro lugar. Hubo durante 3-4 días una explosión en mis redes, por lo menos, de cómo lo apretaron al Chiqui Tapia en el vestuario de la final del Mundial. No. Digo, todo el mundo repitiendo esto, ¿viste? Y todo el mundo refiriéndose porque era mentira, porque era verdad. Yo conozco al cuñado del tipo que estaba el día que murió Pompilio en la cancha de Boca y en realidad le dijo a Jessica Sirio que a Tapia le iban a apretar. Y todos historias... Y gente diciendo, esto es una estupidez, pero todos se subían a la historia al final del día. Entonces yo me pregunto al día, lo mismo Ceuta y la participación de Israel, o la no participación de Israel.
1: Eso me encantó a mí.
0: Pero yo digo, no, entre mañana Martín le pasó una muy buena.
1: Sí, fue genial.
0: Fue genial. Hizo un video donde dice por qué Israel fue responsable de Ceuta, como título, pero después...
1: Después, obviamente, el video es, para los que nos siguen, es en chiste, y es justamente para agarrar, y el video sería como... ¿Qué pasos tenés que tener vos? O sea, ¿qué tenés que asumir para vos creer que Israel fue el que envidió?
0: Y la gente le comentaba diciéndole, sos un antisemita.
1: Sos un antisemita, odias a Israel.
0: ¿Hasta dónde la respuesta no debería ser, escúchame, ya está, pasó lo de Ceuta. ¿Qué te importa?
2: Hago una pregunta.
0: ¿Por qué seguimos repitiendo?
2: Pongo sobre la mesa, no hay gente de opinión pública, pero bueno. En la opinión pública siempre se discutía lo mismo, si la teoría de la aguja hipodérmica funcionaba o no. Rápido, teoría de la aguja hipodérmica, lo que se dice se capta automáticamente. Durante años se intentó desmentir que la teoría de la aguja hipodérmica ya había muerto. Se decía, bueno, en realidad todo es un proceso de sedimentación, que a medida que vos vas consumiendo información, vas generando tu idea, pero por lo que están diciendo va a lo contrario. Quiero discutirte en medio minuto, yo no estoy de acuerdo con el tema de los tecnicismos. Yo en eso soy medio fundamentalista y lo voy a hacer siempre. Depende en qué lugar tenés que discutir, tenés que ser más técnico o no.
1: 100%.
2: Porque si
0: no,
2: yo
0: te habla de las redes.
2: No, pero inclusive en las redes. A ver, te pasa en algún programa de televisión o algún programa de radio, donde vos sabés que tenés que discutir con alguien que es técnico del otro lado. No puedes mandar a alguien que no es técnico.
1: 100%.
2: Ojo, porque ya ha pasado que hemos mandado a cadenas de televisión extranjeras a discutir con gente que era muy técnica una guerra y después no sabían qué hacer o no sabían dónde meterse.
3: Paren, yo voy a volver, viste, yo soy acá la que ordena. Martín tiene el punto 3 que no nos contó. Sí. Tengo intriga.
0: Mi pregunta era si el punto 3 es no le des pelota.
1: Claro. Eso viene después, eso vino después con el estudio que hizo mi amigo. El punto 3 es del proyecto del 2009, era encontrar los valores en común. En vez de generar una cuestión de no, porque ellos... No empezar a enseñar, pues se habla de la guerra entre... Se habla entre la guerra entre Israel y Hezbollah. ¿No? Porque bueno, porque Israel está avanzando sobre el territorio libanés, que sí, que no. No te pongas a hablar, no, porque los de Hezbollah son malos. No, porque ellos son enemigos, porque volaron la AMIA. Salí de ahí. Hablá de los valores en común, por ejemplo, entre Israel y Líbano. O sea, anda a lo que tenés en común con la persona que estás comunicando. O sea, anda a lo que tenés en común. Por otro lado, lo que justamente decías vos, mi amigo vino acá, Eitan, hicieron un estudio enorme que no entra en este papelito, hay presentaciones y cosas, pero básicamente lo que dijeron llevando todo este análisis a 2026 es, uno, los clics, los likes, los views no significan nada, y lo sabemos porque, por un lado, pueden ser bots o está lleno de bots, por otro lado, un montón de gente que opina igual que vos y no convenciste a nadie. La cantidad de videos que hemos visto, que son videos de Israel, tipo, wow, mira, tiene no sé cuántos. Y sí, son todos, mi papá, tu mamá, están todos likeando, wow, me parece recopado lo que dice Martín sobre Israel. No convencí a nadie. O sea, estoy...
3: Pero para, los likes no importan, pero en nuestro canal sí importan los likes.
1: Dejen like, dejen comentario.
3: Like, por favor.
2: No quiero decir nada, pero hay muchos que se pelean por los likes.
0: Esperá, entre paréntesis, durante esta semana pasó algo parecido. La historia de Elegante. Elegante iba a venir, artista argentino, iba a venir a tocar acá en Argentina.
1: Iba a venir porque parece muy AI el video que anuncia que iba a venir y no lo posteó él.
0: Ah, mira.
3: ¿Vos decís que era trucho?
1: Yo creo, yo tengo dos teorías. Entrada, ¿no? Yo tengo dos teorías sobre el
2: Ojo del Elegante. Que te vas a meter en quilombo con una productora, ¿eh?
1: Cero. Yo lo que digo que hay dos probabilidades. Una, que creo que es la más posible, es que le dijeron, che, ¿querés? Toma, este es el número, venía a tocar a Tel Aviv. Y el chabón dijo, sí, vamos.
3: Tel Aviv es en Rumania, ni idea.
1: O sea, en Israel, no importa. Quiero, sí, dale, viajo y voy. Y después alguien de su entorno le dijo, no vale la pena. Claro. No vale la pena salir y decir que no tenés nada que ver.
0: Salí, no
1: vale la pena. Que realmente, si yo fuese amigo de Elegante, le diría lo mismo. No vale la pena. Por más que no lo iba a ir a ver yo, pero no importa. Lo que digo es, no importa cuánta guita sea, en la posición en la que está él, seguía haciendo tu guita en, no sé, en donde sea.
3: En
1: Buenos Aires, en el conurbano, en el resto de Latinoamérica, en España, tal vez. Está en España ahora, creo.
2: Está en España.
1: Por eso me resulta raro, porque el video que él subió, el video que aparece él diciendo voy a estar en Tel Aviv, tiene puesto un buzo. O sea, o lo grabó hace 6 meses, porque España es verano.
2: No me puse a ver ese video,
0: Tenemos que hacer un cortecito en 2 minutos.

0: su capacidad. El New York Times suma también a esto diciendo que como Washington trasladó hacia Medio Oriente misiles, sistemas de defensa, barcos, aviones que estaban destinados a Europa y a Asia, Ucrania estaría recibiendo menos interceptores, Corea del Sur también, lo cual para ellos también es preocupante.
1: Esto es algo que vamos a hablar después con Mati, porque como la propagación de este conflicto afecta a los otros, ¿no? China está mirando muy atento y Rusia también. Tenemos que ir a una pausa. Vamos a hacer lo siguiente. Todas las personas que están mirándonos por YouTube, por la radio, nos están escuchando, por Radio Jai, por el YouTube de Radio Jai, por el YouTube de Radio Jai, no me importa. Todos ustedes van a tener una pequeña música que les vamos a dejar un par de minutos, así nosotros también descansamos. Y mientras tanto, ¿qué hacen? Responden la consigna del día de hoy. ¿A dónde la responden? Al más 972-50-211-4213, más 972-50-211-4213. Nos mandás un mensaje de voz, hasta un minuto pedimos, pero bueno, un poquito más podemos autorizar, que responda a la siguiente pregunta. ¿Qué debiera preocuparle más a Israel? ¿Qué debiera preocuparle más a Israel? ¿Contra quién apunta la Alianza de la Meca? Ya le explicó Juli, o lo que puede pasar mañana. Vamos a un corte y ya volvemos con mucho más Canal Español.